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vamos con los pies y vamos, muévame los pies, muévame los pies. 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

0: Y el diablo sabe muy bien cómo engañar. Y el diablo sabe muy bien cómo dividir. Y la obra más trágica que el diablo hace es dividir. Cristo lo dijo: Padre, que sean uno como tú en mí y yo en ti. Ese es el llamado de Dios a la iglesia ahora. Que seamos uno.
1: El uno venció al adversario.

Ahí estás tú, el que decías ser el enviado, el supuesto Mesías, el que iba a destruir el templo y a reconstruirlo en tres días. Fantasías y sensacionalismo, tus seguidores llenos de fanatismo, siempre.

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¿Será que no temes a Dios? 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No, no seas indiferente, que a él lo han condenado injustamente. Él no tenía que atravesar este tormento, sus verdugos sentirán.

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Señor, después de haberte alabado, queremos entrar a tu lugar santísimo. Queremos contemplar tu rostro, Señor, habitar en tu presencia. Purifícanos, Señor. Límpianos. Renuévanos.

Así es, Señor. Declaramos eso, Señor, en esta noche. Tú eres el Rey. Tú eres el Rey, Señor.

aplauda la fidelidad de Dios. Dele gracias porque Él es fiel, siempre es fiel, siempre es fiel. Dele gracias, dele gracias. Él es fiel, hoy y siempre. Ponga sus manos en su corazón, por favor. Ponga sus manos en su corazón. Y míreme por un momento. Estamos tan acostumbrados a amanecer que se nos olvida que el dueño de la vida es solamente Dios. Qué bueno que tenemos un día más para bendecirle,

0: morará bajo la sombra del Omnipotente.
1: Diré yo al Señor, esperanza mía y castillo mío.
2: Él te librará del lazo del cazador, de la peste destructora.
1: Con sus plumas te cubrirá y debajo de sus alas estarás seguro.
0: Escudo y adarga es su verdad.

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0: Bien, hola, hola, tengan todos ustedes muy buenos días. Qué bueno poder saludarles a esta hora de la mañana. Ya comenzando este día lunes, comenzando la nueva semana, cuando son las 10 de la mañana con 25 minutitos de este día lunes 20 de julio del año 2026. ¿Cómo está? ¿Cómo comenzó su mañana? Muy buenos días, qué rico, qué rico poder comenzar la mañana, saludarles con este solcito maravilloso que el Señor nos ha regalado el día de hoy. Un gran abrazo gigante entonces para todos ustedes quienes nos acompañan en este el matinal de Radio Impacto Chile. ¿Cómo está su día? ¿Cómo comenzó? ¿Hace rato ya o aún está ahí tratando de comenzar la mañana? Claro, yo creo que la mayoría están ya rumbo al trabajo, otros están trabajando, abriendo sus locales comerciales, atendiendo público, ¿cierto? En fin, así que qué bueno, ¿cierto? Qué bueno es poder compartir en este día tan maravilloso. Los niños, algunos están en el colegio. Recuerde que hoy, ¿cierto? Hay clases suspendidas en varios colegios de la comuna de Coronel y así también en la región del Biobío, ¿ya? Así que lo ideal es comenzar la mañana con un buen desayuno, No, primero, ¿qué es lo que hace usted cuando abre los ojitos en la mañana? ¿Qué es lo primero que hace cuando suena el despertador? ¿Ya? Claro, cuando suena el despertador lo primero que hacemos es apagarlo. Claro que sí. No, así, abrimos los ojitos, ¿cierto? Apagamos el despertador y le damos gracias al Señor. Siempre es bueno darle gracias al Señor cada día, ¿cierto? Por todas las cosas, porque sabemos, ¿cierto?, que Él nos regala una nueva oportunidad, ¿cierto? Nos regala un lindo día para comenzar nuevamente junto a nuestros seres queridos. Así que gracias infinitas a nuestro Señor por lo que Él pone, ¿cierto?, delante de nuestros pasos. Y gracias, Dios, por el fin de semana, ¿verdad? Los que pudieron descansar, otros que trabajamos, en fin, hay para todo, hay para todo. Entonces, pero sí, lo primero que uno debe hacer cuando despierte en la mañana es darle gracias al Señor, ¿ya? Y después, bueno, después haga todo lo que los demás, ¿cierto? Revisa el teléfono, revisa el celular, claro. Y levantarse con mucho ánimo, por supuesto, siempre conectar Radio Impacto Chile. Así que acá comenzamos entonces esta nueva mañana en la radio. Y queremos acompañarle, queremos informarle, queremos hacer muchas cosas. Vamos a estar muy contentos, ¿cierto?, de poder estar conectadísimos con ustedes, ¿cierto?, en esta mañana, con mucho ánimo, con fe, con esperanza. Sabemos que hoy va a ser un buen día, así que usted nos puede conectar, ¿cierto? Se puede comunicar con nosotros a través de nuestro teléfono de WhatsApp, más 569-7424-6211. Hoy día tenemos complicaciones con nuestra aplicación. Ya está complicadita la aplicación el día de hoy. Al menos yo no la pude abrir. No sé si ustedes han podido abrir la aplicación, ¿verdad? Pero no sé, yo lo estaba revisando acá y no pude conectarme con la aplicación. Pero sí, estamos en www.radioimpactochile.com. Ahí vamos a estar entonces comunicándonos a través de las redes sociales, ¿cierto? Informando lo que está ocurriendo con la aplicación de la radio. Así que, bueno, lo importante, ¿cierto?, es estar comunicados, estar conectados y no importando, ¿cierto?, lo que se venga por delante, no importando los desafíos del día, ¿cierto?, de la semana, sabemos que siempre Dios está con nosotros. Recordemos eso, no lo saquemos, ¿cierto?, de nuestra mente, ya que Él va adelante, ¿cierto?, preparando el camino, Él va ordenando, ¿cierto?, nuestros pasos y hay que enfrentar, ¿cierto?, el día de esa manera, confiando en que el Señor está con nosotros. Así que póngale volumen nomás ahí al receptor, a su teléfono, ¿cierto?, donde usted se encuentra, y disfrutemos, ¿cierto?, de esta linda mañana acá en la radio. Ya se viene Damari, ¿cierto?, la hermana Damari ahí, y me parece que va a estar por acá el hermano Sandro, si no me equivoco, ¿eh? Por ahí escuché algunos rumores, ¿eh? Rumores, decía una canción por ahí, en algún tiempo, ¿ya? Claro, pero escuché yo que la hermana Sandra iba a estar por estos lados de visita, así que, bueno, vamos a estar esperando entonces un ratito más, por tanto nosotros vamos a estar comentando algunas cositas, así que música, ¿cierto? Música, siempre es bueno escuchar música que nos va a animar, ¿cierto? Nos va a dar ese puntapié inicial. Siempre es bueno, ¿cierto?, tener música animada para levantarse con alegría, ¿cierto?
1: Son las 10 y 30 minutos.
0: La alegría del Señor está presente en nuestro corazón. Claro, porque somos agradecidos de Dios, sabemos que Él es nuestro Padre. El viernes pasado escuchábamos una canción, ¿cierto? Claro, que, bueno, Dios creador, ¿cierto?, dueño de todas las cosas, y nosotros somos hijos de Él. ¿Ah? Imagínese, hijo del creador, hijo del dueño de todo. ¿Cómo no vamos a estar contentos y gozosos de tener un día más de vida? Así que vamos con la música entonces. Acá está Granito de Mostaza con Don Ricardo Sánchez. ¿Ah? Sí, pues este chiquillo que le gusta harto ahí ponerle talento a la música. Así que Granito de Mostaza se llama esto. Ahí está.

Es 10 de la mañana con 38 minutos, 10 de la mañana con 39, ya pasó un minuto más, ¿eh? Bueno, estaba linda la canción que estábamos escuchando, ¿eh? Bien buena, bien bonita, ¿cierto? Bien alegre. Bueno, antiguo también, ¿eh? Tiene harto años la canción, pero en un ritmo bien bonito, más actualizado el día de hoy, ¿eh? Así que estábamos todos bailando, ¿eh? Yo creo que todos estaban moviéndose ahí, pasando un poquito el frío, porque, bueno, hay solcito, sí, está rico el sol, pero igual es bastante helada la mañana, ¿eh? Sí, ha sido bastante frío. Bueno, Salmo 147, bonito, ¿ah? ¿Eh? ¿Se acuerda usted? ¿Lo conoce el Salmo 147? Léalo, pues, si no lo conoce, ¿ah? ¿Eh? Es bien bonito. Él sana a los quebrantados de corazón, venda sus heridas. Qué lindo, ¿ah? ¿Eh? Este es un verso ahí del Salmo 147 que nos habla cómo el Señor, ¿cierto?, sana nuestro corazón, el Señor venda, ¿no? Imagínense, aparte, ¿cierto?, de sanar nuestras heridas, también venda nuestras heridas, ¿cierto?, sana nuestro corazón, en fin. Y bueno, estos versos, ¿cierto?, del Salmo 147 nos hablan de eso, ¿no?, de cómo el Señor nos quiere tanto, ¿cierto?, sana cuando nuestro corazón está quebrantado, Él, ¿cierto?, se preocupa de nosotros cada día. De las heridas, ¿cierto?, que muchas veces tenemos nosotros en el corazón, en el alma, ya, estamos heridos, dolidos, pero el Señor nos escucha y nos trata con mucho amor, ¿ya? Cuenta el número de las estrellas, dice, y a todas ellas llama por su nombre. Grande es el Señor nuestro y de mucho poder. Su entendimiento es infinito. ¿Te da cuenta? ¿Cómo está ese contraste ahí entre Dios, ¿cierto?, que está cercano a nosotros, el Señor está ahí cerquita, ¿cierto?, nos observa, Él, imagínase, yo creo que Él está viendo cuando nosotros de repente derramamos alguna lágrima por ahí, ¿cierto?, cuando tenemos algún dolor, algo está pasando, algo está sucediendo en nuestra vida, y ahí lloramos, nosotros caen nuestras lágrimas, y el Señor ahí está ahí, pues Él nos está mirando, y Él, por supuesto, está preocupado de lo que nos pasa. Fíjense, Él, pues, el mismo, el dueño del universo, el que cuenta las estrellas, el que es el que trasciende los tiempos, ¿verdad? Claro, pues, Él mismo, a pesar de que Él está en todas partes, ¿verdad? Claro, Él conoce todo. Y nuestro Señor, pues, Él, pues, el que tiene poder, el grande, el infinito, ¿ya? Claro, Él incluso está preocupado ahí de lo que a usted le está sucediendo hoy día, en este mismo instante. ¿Ya? Quizás hoy usted tiene alguna cosita ahí que le está incomodando, ¿cierto? Quizás algún problema amoroso. Ah, no. Claro, bueno, Dios siempre está preocupado de cada detalle de sus hijos, ¿eh? Como todo buen padre, como todo un padre, ¿cierto?, preocupado. Ahí está el Señor escuchando, ¿cierto?, nuestras oraciones. Y escucha cuando nuestro corazón está quebrantado, está dolido. Él está ahí, ¿eh? Así es nomás, pues, ¿eh? Así que el Señor está en todos lados. Él, sí, pues sí, Él tiene un entendimiento infinito. Él sabe todas las cosas, ¿ya? Claro, nosotros somos más limitados. Nosotros a veces no podemos comprender muchas situaciones. Nosotros nos equivocamos, ¿cierto? Nosotros tratamos de hacer las cosas a nuestra manera. Sí nos pasa, pero Dios es distinto. Dios ve la perspectiva completa, ve el panorama completo. Él nos conoce, ¿cierto?, de principio a fin. Por supuesto, ya tiene todo preparado para nuestras vidas. Así es nomás, pues. Así que hay que confiar en el Señor, confiar en Él. Él nos sostiene cada mañana, cada día. Ya nomás, pues. 10 de la mañana con 42 minutitos acá en la radio. Saludamos entonces a todos, a todas las personas que están conectadas a esta hora del día. Ya no es tan temprano, ¿eh? No creo que usted esté acostado todavía. No, me imagino que no. Sí, ya es tarde, van a ser las 11 de la mañana, imagínense, no puede estar usted aún acostadito. Salga, disfrute de este día maravilloso, ¿eh? Un sol radiante que tenemos después de la lluvia, después del viento, después de la tormenta, ¿cierto? Ahí está, pues, ¿eh? El día lindo. Bueno, hay también, ¿cierto?, personas que están pasando momentos complicados allá por el norte, ¿verdad? Momentos muy difíciles con todo esto de la lluvia y temporal, ¿cierto?, que se trasladó. Pasó por acá, por nuestra región del Biobío. Menos mal que pasó rapidito, ¿ah? ¿Eh? ¿Se dio cuenta? Fue solamente ahí una noche, una madrugada, donde sí estuvo bastante complicado, pero sí pasó rápido, ¿ya? Y ahora va avanzando hacia el norte, ¿cierto?, causando, lamentablemente, varias situaciones difíciles, ¿ah? ¿Eh?
personas fallecidas, que también siempre es lamentable, ¿verdad? Que ocurren estas cosas, personas que han fallecido, ¿cierto? Acá, ¿cierto? Ocurrió lo del árbol, cayó un árbol sobre una persona, un trabajador, ¿verdad? Hay otras personas también que fallecieron producto de descargas eléctricas. El día de ayer estaba viendo noticias, ¿cierto? Un caballero, un trabajador también fallece en su vehículo realizando labores de trabajo relacionadas con lo que estaba sucediendo. ¿Ya? Había una complicación, ¿verdad? En un lugar estaban vehículos de las empresas trabajando y él era el encargado de abastecer de combustible, ¿cierto? Las maquinarias que estaban en aquel lugar, pero no pudo llegar a su destino, ¿cierto? Producto de un aluvión que se le vino encima y lo arrastró, ¿cierto? Y le causándole también la muerte, ¿ya? Así que, bueno, son cosas que han sucedido durante este fin de semana que, bueno, son cosas que no se pueden evitar, pues están ahí, ¿cierto? El clima es así. Muchas veces nosotros mismos también somos responsables de lo que ocurre, ¿ah? Imagínense, a veces vamos dañando el ecosistema, vamos interviniendo, ¿cierto? Cortando los árboles y muchas cosas que vamos haciendo, ¿cierto? En el día a día, y eso también va provocando que después, cuando vienen las lluvias, vienen, ¿cierto? Las crecidas de los ríos, van causando también estos efectos, ¿ya? Como muchas veces hemos encauzado un río, ¿eh? O sea, si la palabra correcta, pero yo he visto en ríos, ¿cierto? Que la gente los va rellenando, las empresas también van rellenando y van colocándole tubos, ¿cierto? Y van como achicando un poco el río porque tiene poca agua. Pero llega el invierno, llegan las lluvias, el nivel de la agüita aumenta, ¿cierto? El nivel del río y se desborda y causa muchas cosas, ¿cierto? Mucho desastre, ¿eh? Pero bueno, esperamos en Dios, ¿cierto? Que esto ya se vaya calmando, esperamos que esto vaya declinando, ¿cierto? Y no esté causando más problemas, ¿cierto? Allá en el norte. Esas son las noticias que veíamos el día de ayer en televisión. Estuvieron todo el día ahí dándole, ¿cierto? Mostrando imágenes que mostraban, ¿cierto? O ejemplificaban un poquito lo que estaba ocurriendo allá en aquel lugar. Coquimbo, ¿cierto? La Serena, Atacama, imagínense, ¿ya? Lugares donde generalmente no hay mucha lluvia o casi nada de lluvia, ahora estaba lloviendo, ¿eh? Y eso también provoca que la gente no esté preparada. Bueno, hay que cuidarse los resfriados también, chiquillos, ¿eh? Está medio complicado, ¿no? Estos cambios de temperatura, que llueve, ¿cierto? Sale el sol, después hay frío, después pasa el frío, uno se desabriga, hay que abrigarse, en fin, y se va resfriando, y eso pasa, así que hay que cuidarse mucho nomás, chiquillos, ¿eh? Bueno, continuamos entonces, tenemos algunas noticias también que vamos a ir compartiendo. Siguen los cortes de luz, ¿eh? Siguen los cortes de luz acá en la comuna de Coronel y en muchas comunas de la región también, ¿eh? Claro, la Unión Comunal de Juntas de Vecinos de Coronel en la región del Biobío analiza presentar acciones legales tras registrarse cortes de energía que en algunos sectores superaron las 72 horas. Harto, ¿ah? Claro, eso también lo comentamos el día viernes. Acá donde estamos nosotros ubicados no hemos tenido cortes de luz, excepción del día de ayer que tuvimos con la luz cortada un ratito, pero fue poquito. Imagínense sectores que ya superan las 72 horas, ¿eh? Harto. Estamos hablando, ¿cierto? De más de 4 días, o sea, más de 3 días, ¿ya? Claro, sí. Entonces, bueno, la situación es el reclamo que hacen los vecinos o la Unión de Juntas de Vecinos de Coronel, ¿ya? Ellos están reclamando esta situación y se ha repetido durante estos últimos tiempos, ¿eh? Dice así, entre las medidas en evaluación figuran un recurso de protección y una demanda colectiva debido a la interrupción prolongada del suministro durante y después del reciente sistema frontal. Su presidente, don José Barra, cuestionó la preparación de la Compañía General de Electricidad, señalando pérdidas de alimentos, medicamentos y daños a electrodomésticos como consecuencias directas de la emergencia. Ahí don José Barra indicó también que en sectores como Calabozo, Quiñenco, Cerro Berquín y el centro de Coronel, los cortes superaron las 3 jornadas, es decir, los 3 días, ¿verdad? Y criticó la lentitud de la respuesta de la empresa y la falta también de información clara a los usuarios. Por tanto, el alcalde Boris Chamorro, ¿cierto?, ingresó un requerimiento ante la Superintendencia de Electricidad y Combustibles, considerando que Coronel fue una de las comunas más afectadas por la interrupción del servicio durante el temporal.
El director regional de la SEC, Manuel Cartagena, subrayó que la relevancia de las denuncias formales de la ciudadanía para eventuales procesos colectivos, dice. Claro, o sea, le dio relevancia a esta demanda que están haciendo, ¿cierto?, la Junta de Vecinos o la Unión de Juntas de Vecinos de la Comuna de Coronel. Bueno, y cerrando, ¿cierto?, la Compañía General de Electricidad informó que aproximadamente el 96% de los clientes afectados en la región del Biobío ya había recuperado el servicio. Ya, hasta el momento entonces dice ya que está casi el 100% recuperado, ¿cierto?, el servicio de electricidad acá en la comuna de Coronel. Así que eso es bueno, ¿cierto?, que las personas vayan recuperando, ¿cierto?, todo esto del servicio eléctrico, porque hace tanta falta. Hace mucha falta, se producen muchas situaciones complicadas cuando no hay electricidad. También lo comentamos el día viernes, ¿cierto?, que cuando uno tiene todos los electrodomésticos, ¿cierto?, está la energía eléctrica ahí funcionando, uno no le da mucha importancia. Pero cuando se corta la luz, empiezan todos los problemas, todas las complicaciones. No tenemos la tetera, ¿cierto?, la calefacción, el tostador, todo eso deja de funcionar. Entonces nos empezamos a preocupar un poquito. ¿Qué vamos a hacer? Necesito tomar un cafecito. ¿Dónde voy a calentar el agua? Y el hervidor no funciona. ¿Dónde está? ¿Dónde quedó la tetera? En algún lugar quedó abandonada por ahí, en algún rincón, y en muchas casas, ¿cierto?, definitivamente la tetera ya desapareció. Ya no existe, ¿ah? Así que a preocuparse un poquito de todas estas cosas, que el invierno todavía sigue hasta el 21 de septiembre, ¿cierto? El invierno, claro. Entonces quedan todavía más de un mes, casi prácticamente 2 meses, ¿eh?, porque estamos a 20 de julio, agosto, claro, 2 meses de invierno todavía, y hay que preocuparse. Consígase una tetera, compre una tetera o rebusque por ahí donde está la tetera escondida, guardadita, y la saque y la tire a mano nomás, pues hay que tener la manito cerca por cualquier eventualidad que podamos tener. Así que ahí está la recomendación para el día de hoy, entonces tenga su tetera a mano. Bien, continuamos con la música. Faltan 9 minutos para las 11 de la mañana. Solamente 9 minutitos para las 11 de la madrugada. No, si no es madrugada, es tarde ya. Pero yo lo digo así nomás para hacerlo más entretenido. Pero si no es tan tarde, o sea, no es tan temprano, ya es bien tardecito. Ya estamos a la espera, ¿cierto?, de las hermanas que van a estar luego pronto por acá en este lugar. ¿Ah? Así que vamos con una canción nosotros, ¿cierto? Estamos buscando acá. Ah, tengo una canción que es en una versión de cuarteto, ¿eh?, que también es bien bonita. Ponga atención a la letra de la canción y, por supuesto, con esta versión en ritmo de cuarteto.

0: Bien, así es. Muy lindas canciones para esta mañana. Son las 11 en punto, ¿ah? ¿Eh? 11 de la madrugada. Ah, ya dale, dale con la madrugada, si no esta madrugada. Bueno, 11 de la mañana en punto entonces, ¿ya? Claro que sí. Bien, pues, ¿sabes lo que estaba leyendo acá? Está, bueno, y hemos visto varias publicaciones en redes sociales sobre Justin, ¿ah? Justin Bieber, claro, el cantante que le gusta a muchos, ¿ah? Sí, hay varias seguidoras principalmente de este chiquillo, jovencito, ¿ah? Que hizo su presentación ahí en el Mundial de Fútbol, en la final del Mundial, donde todos esperaban, ¿cierto? Obviamente, que él cantara una canción de las ya reconocidas canciones de este muchacho, ¿ah? Pero no fue así, pues, no fue así. Claro, cantó una canción en donde expresaba una... no, es que no sé cómo se llama la canción, estaba buscando y no sé cómo se llama... Pero algo dice aleluya, ¿eh? Es que está en inglés y soy malo para el inglés. Everything, ah no, así no voy a decirlo, que ustedes se van a reír. Everything, aleluya. No, así se van a reír de mí, ¿eh? Porque no le veo mucho al inglés. Pero aquí lo estaba viendo yo recién nomás. Claro, Justin Bieber entonces hace su presentación. Hay muchos comentarios de las personas, muchos se aburrieron con la canción, esperaban una canción más entretenida, ¿cierto? Pero yo creo que él lo quiso hacer, quiso poner eso especial ya en ese día, porque yo creo que una final del Mundial de Fútbol, o sea, igual es un evento, un magno evento a nivel mundial muy importante, y donde este chiquillo, ¿cierto?, quiso colocar esta canción ahí, y una canción de alabanza, ¿eh? Aunque usted no lo crea, es una canción que representa un poquito, ¿cierto? Tiene un significado muy importante, eso es lo que quiero decir, ¿eh? Claro. Y yo creo que muchos millones de personas, ¿verdad? Personas que estaban en el estadio y millones de personas que estaban a través de la transmisión, ¿verdad? Viendo el Mundial. Y yo creo que todos escucharon la palabra, ¿cierto? Aleluya. Que tiene un significado, si usted va al origen, ¿cierto? Si vamos al origen de la palabra... un significado bien bonito, que es de alabar, ¿cierto? De alabanza, de alaben al Señor. Eso más o menos es lo que quiere decir. Es una palabra, ¿cierto? En español significa aleluya, ¿ya? Y por supuesto proviene ahí del hebreo, que está igual es complicado nombrarlo, ¿eh? Claro, pero lo que sí les puedo contar es una palabra donde... se expresa, ¿cierto?, literalmente, alaben al Señor, ¿ya? Es una palabra que aparece precisamente en el Salmo que leímos durante la mañana, en el Salmo 147, ¿verdad?, donde dice aleluya, porque es bueno cantar salmos a nuestro Dios, porque suave y hermosa es la alabanza. Entonces el salmista ahí comienza también, ¿cierto?, alabando al Señor, ¿eh? ¿Ya? Y como lo hace el salmista, generalmente hay problemas, hay dificultades, pero él comienza este salmo, ¿cierto?, con una alabanza al Señor. Aleluya, ¿verdad? Y pues, así nomás es, y esa fue la canción que interpretó entonces Justin Bieber en la final del Mundial de este año 2026. Hay varios comentarios, ¿verdad? Si uno se coloca a leer acá, hay varios comentarios sobre este chiquillo. Hay varias fotos, ¿cierto? Donde apareció de una forma bien sencilla. Eso igual se puede recalcar, ¿cierto?
1: La radio te informa la hora. 11:05.

0: Bueno, como le estaba contando, ¿eh? Lo que pasa es que estoy recibiendo acá. Me trajeron un desayuno, ¿eh? Un rico cafecito que lo estaba anhelando hace rato ya. Así que por fin llegó por acá. Bueno, ¿qué le estaba contando? Ah, estábamos hablando sobre Justin Bieber, claro. Aquí estaba revisando algunas imágenes, ¿cierto? Publicaciones. Y destacaba yo la sencillez de la forma que él llegó al lugar, ¿cierto? Llegó caminando, con una ropa bien sencilla, ¿verdad? Y con su guitarra, solamente acompañado de su compañera, ¿cierto? Su guitarra, donde interpretó esta melodía acústica, ¿cierto? Bien bonita, que yo creo que cautivó a muchos. Y algunos también se aburrieron, ¿sí? Aquí estamos con cosas, ¿eh? Algunos también estaban aburridos ahí, reclamaron un poco, pero fueron los menos. Yo creo que la mayoría de las personas, ¿cierto? Gran cantidad estuvieron muy atentas a la canción de Justin Bieber, ¿ya? Ahí está, y sigue apareciendo acá, mira, aparecen todos los portales de noticias acá. Usa su minuto en la final del mundial, dice, para cantarle a Dios. Everything, aleluya. Ay, no, así yo no le pego en inglés, y más o menos al inglés no. Me imagino que se han estado riendo todo el rato de mi inglés, ¿eh? Pero así yo lo pronuncio tal como está aquí, ¿no? Bonita canción. Ya pues, las 11 de la mañana con 6 minutos. Llegaron las hermanas, qué rico, ¿eh? Llegaron, entonces, llegó acá mi hermana Sandra, mi esposa, ¿cierto? Están ya listas y preparadas, con micrófono encendido, así que yo les doy el pase para ustedes, para que puedan saludar, ¿cierto? Y puedan ya comenzar esta mañana entretenidísima acá en la radio. ¿Estamos bien ahí, cierto? ¿Estamos con audio? Ahí sí, estamos.
1: Ahí estamos.
0: Sí, sí, probando. Muy buenos días.
1: Buenos días, amado esposo. Buenos días a todos los auditores de Radio Impacto Chile. Como día lunes, aquí estamos dando comienzo a la extensión del matinal. Con mucho frío, está helado acá en el estudio de la radio. Pero aquí estamos con un matecito al lado, calientito, para que caliente el cuerpo. Esperando que este comienzo de semana sea una semana bendecida. Bendecida junto a nuestro Señor. Que ya haya pasado todos los temporales. Viene lluvia esta semana. Esperemos que no sea de tanto viento como el que tuvimos la semana pasada. La lluvia igual es necesaria, pero es para allá, para el norte, está dejando mucho estragos, ¿cierto? Está bien complicada la cosa. Pero no nos podemos quejar, porque todo es bueno. Sobre todo el agüita para los cultivos y todas esas cosas, es necesaria. Así que estamos comenzando entonces este día lunes con todo el ánimo y todo el power. Y aquí estoy junto a mi amiga Sandrita, que ella, yo la acompañé el día miércoles pasado y ella dijo, yo te voy a acompañar el día lunes también, así que aquí está, acá llegó y no nos queremos despegar, si eso es lo que pasa. Estamos siendo la dupla, no podemos de dupla sasa porque de y de esa. Esa.
2: De esa.
1: La dupla sasa.
2: Yo sí estaba esperando mi presentación, pues, hermano Hugo, porque como dijo, yo aquí con mi amado esposo, y le hizo todo así una presentación, yo estaba así escuchando, esperando que me presentara así también con honores.
1: Sí, pues, así.
2: Yo dije, ¿en qué momento? Dice, aquí mi amada Sandra.
1: Sí, pues, mi amiga. Qué amiga, lindo. Mi hermana, Sandrita.
2: Qué lindo.
1: Con
2: redoble tambores. Sí, bueno, saludar a cada auditor que hoy día ya está presente escuchando Radio Impacto Chile. Una mañana muy helada. Hoy día la encontré que hacía mucho frío, pero estamos acá trabajándole al Señor. Y esperando que el Señor hoy día nos pueda sorprender ahí con algún mensajito y todo, que los auditores ahí vayan preparando sus deditos para que vayan ahí dejando su mensajito, saludarlos, bendecir este día lunes. Comenzamos este lunes bendiciendo este día, que el Señor tome dominio de todo. De nuestra vida, de nuestro día, que Él nos sorprenda como siempre lo ha hecho.
1: comenzamos el día lunes con harto trabajo para el Señor.
2: Sí.
1: Como corresponde el día lunes, comenzando la semana, ¿cierto?
2: Sí.
1: Trabajándole. Como... Hoy día tenemos programa en la tarde también.
2: En la tarde también.
1: Sí, po. Junto a nuestros esposos.
2: Sí.
1: Sí, estaremos también acá trabajando en el estudio de la radio.
2: Sí, qué bueno. Eso es muy bueno. Como dice Damari, hoy día habíamos hecho ese compromiso de que tú me acompañas el miércoles y yo te acompaño el día lunes. Así que nos estamos tomando todos los horarios de la radio con aquí con Damari. Estamos ahí esforzándonos, siendo mujeres guerreras. Yo en la mañana me decía ella, tuvo tanto que hacer, porque como ayer llegué tarde del trabajo, como voy a cooperarle a mi hijo, llegué súper tarde, entonces después en la mañana salir a trabajar y me decía, tómate el descanso, pero hubo una palabra que me puso ahí, pues, mujer esforzada y guerrera voy a ser yo, voy a trabajar. Yo dije, bueno, no puedo quedar atrás, ¿no? Yo le dije al Toño, no puedo quedar atrás, así que ya, Sandra, anímate, le dije yo. Sí, ya tenía todo preparado, ya me había mentalizado todo con el día lunes, organizado mi día para poder también estar con ustedes, estar entregándole alegría, estar entregando palabra, mensajito, y estar entregando todo lo que nosotros hemos recibido por gracias, ¿cierto, Damari?
1: Así es. Sí, po, debemos de trabajar al Señor así como él cierto, está siempre con nosotros, nos cumple muchas veces los anhelos de nuestro corazón. Y más que nada porque ser agradecida en todo momento, por todo, por lo que somos, por estar aquí respirando hoy. Eso, por levantarnos un día más, una mañana más, abrir nuestros ojos y estar junto a nuestros seres queridos. Por eso ya debemos de dar gracias al Señor. Y debemos de ser hijos agradecidos. Y para nosotros, qué mejor que trabajar acá en la radio.
2: Es una forma de agradecer.
1: Una forma,
2: Señor,
1: de agradecer. Hay que cada cual ocupar sus herramientas.
2: Exactamente. ¿No? Y agradecerle al Señor igual porque podemos tener un techo donde poder cobijarnos, ya que muchos están en damnificados.
1: Claro.
2: Muchas personas, el temporal le afectó mucho. Y nosotros también podemos agradecer de que igual el Señor ahí estuvo con nosotros, nos protegió. Y podemos dormir en bajito techo, así que también orando también por cada una de las personas que fueron damnificadas, esperando de que la ayuda llegue pronto a sus hogares, ¿cierto? Y que pueda también ser esa ayuda para poder alivianar un poquitito todo lo que ellos están viviendo.
1: Así es. Así que vamos a una alabanza. Lo pillé para
2: sí.
1: Sí, una alabanza y volvemos.
2: No se desconecten.
1: Así es.

0: Ya estamos al aire. Ya estamos al aire.
1: Llegamos media dispersa.
0: Sí, ya estamos al aire. Así que...
1: Nos pillaron, me pillaron con el mate.
0: Sí. Está bueno este tecito calentito, con este frío. Se siente el frío, ¿eh? Se siente el hielo. Siente. Pero bueno, lo bueno es que no tenemos lluvia. Eso es lo importante.
1: Eso es lo importante, sí. Sí,
0: que no ya... tenemos agüita, ya llovió mucho, ya se regaron las plantas, yo creo que ya es suficiente agua.
1: No, dicen que esta semana viene agua, toda la semana.
0: Wow.
1: Así que hay que preparar las botas de goma.
0: Y los chaques de agua.
1: Sí, hablando de, me acordé de las botas de goma, tengo una talla con eso. Tengo unas botas de goma que mi hija me regaló.
0: ¿Ya?
1: Hace tiempo me regaló unas botas, yo contenta con mis botas, esperando que lloviera así como la niña chica para ponerse las botas. Y sabe que ya llueve, empiezan a caer una gotita, me pongo mis botas. Y es algo para puro.
0: Probar la bota.
1: Sí, sabe que me pongo las botas y deja de llover.
0: Bueno, cuando esté lloviendo, vamos a pedir las botas para que pare el
1: Están
0: agua.
1: Prácticamente nuevas. Tienen no sé cuántos años. No sé, tendrán unos 10 años ya las botas. Cuando recién empezaron a salir unas botas de goma bien bonitas, que como que no se notaba mucho que eran de goma, ¿no? Como esa antigua, las batas. Sí. Y no, ahí están nuevas, porque me las pongo y sale el sol. Y tengo que sacármelas. Así que ahí tengo las tallas de mis botas. Ahí están.
0: Oye, guardadas. En las redes sociales igual había una noticia donde mostraban un pequeño que la mamá lo sacó a mojarse. ¿Lo vieron? ¿Lo vieron en las redes sociales?
1: Que era como de campo, ¿no?
0: No sé si era de campo, pero sabes de que ha sido muy criticado y a la vez halagado, porque la mamá le colocó botitas de agua, un chaquecito de agua al niño y lo llevó a la orilla de la calle, y cuando pasaban los autos, ¡pum!, le tiraban todo el agua y el niño gritaba contento pero feliz, y se ganaba ella con el niñito y le hacía que pasaran fuerte. Entonces los vehículos pasaban fuerte y los empapaban de agua. Después tomó al chiquito con un triciclo, lo pasó por todo el agua, lo llevó. Y yo me puse a leer los mensajes que le dejaban y decían: a ese pequeño nunca más en la vida se le va a olvidar esa alegría que tuvo en ese momento. Claro. Para algunos, y otros que comentaban decían: pobre pequeño, mañana ahí con el termómetro porque se va a enfermar. Pero la alegría del niño era como emocionante el video. Porque después el niñito se tiraba así, de guatita, en el agua, disfrutó esa lluvia, esos autos cuando pasaban, porque él se ganaba de frente, entonces lo dejaban entre agua y barro. Pero fue muy genial. Uno sí, te lleva a la infancia.
1: Claro, ¿cierto? Cuando nosotros éramos pequeños, él era lo mismo. Mm. Nosotros disfrutábamos que... mojarnos.
0: Sí.
1: Cuando íbamos al colegio no había un furgón escolar, ¿cierto?
0: Una bolsita de basura envuelta en las mochilas. Bolsita,
1: pero ni de basura, porque yo no me acuerdo. Que había bolsas de basura. Eran las bolsas normales que uno iba a comprar al negocio, ¿cierto? Y una bolsa en cada pie.
0: Y después
1: el zapato.
0: Y no nos resfriábamos tanto, ¿cierto?
1: No.
0: Yo creo que eso mismo hizo que creáramos muchas defensas.
1: Yo creo que sí.
0: Yo me acuerdo hace mucho tiempo, mi hermana María se va a acordar, mi mamá igual, yo trabajaba en Maule, entonces María Isabel me esperaba que yo llegara del trabajo para poder que yo la sacara a mojarnos. Entonces yo llegaba y nos íbamos para el Cristo con ese viento fuerte temporal, nos agarrábamos de los árboles, del poste, la luna,
1: así
0: llegábamos afuera al paradero y los buses nos tocaban la bocina, porque nosotros agarraditas del poste de la luz con la Mari, y nos devolvíamos todas mojadas. Y mi mamá nos retaba, decía: el gusto de puro ir a mojarse. Pero a mi hermana le encantaba y yo me tenía que ir a mojar con ella. Salíamos siempre en la lluvia a mojarnos al Cristo.
1: ¿Y ahora? No podemos ni siquiera ir a comprar el pan
0: al
1: negocio del frente. Nos vamos a mojar. Hay que ir en auto.
0: ¿Cómo pasa? Pero son buenos recuerdos que te van quedando de tu infancia, que a veces ves una noticia y te trae a memoria tu niñez.
1: Claro, así es. Así es y la simpleza. La simpleza, ahora, como digo, ¿no? Pues ahora hay que ir en auto a todas partes, podemos tener el negocio al frente, pero hoy se nos complica que nos vamos a mojar,
0: sí,
1: que
0: incluso, el paraguas. Sí, o incluso hasta las cosas de la nieve, pues ahora si no vas con todo lo implemento a la nieve, sí, no vas a la nieve. Ya antes llevaban un neumático, me acuerdo, que lo inflaban.
1: Sí,
0: la,
1: o un nylon.
0: O un nylon y te tirabas por la nieve, era algo tan simple y lo pasábamos. Yo pienso que lo disfrutábamos más.
1: Claro. ¿Con Sandra fuimos? Ah, sí, pues Sandrita. Ahora sí.
0: ¿Fuimos a la nieve?
1: Fuimos a la nieve.
0: ¿En serio? Ay, los, cómo me voy a olvidar ese momento.
1: ¿Cuánto tendrían? ¿Eran chicos? ¿Como 6 años? ¿7 años?
0: Sí.
1: Sí, yo tengo una. Ahora que me recuerdo que tengo
0: no
1: una
0: te
1: foto.
0: No te puedo creer.
1: Sí. Al lado de un monito de nieve que hicimos. María también fue. María también fue, estaba en la foto también.
0: ¿Sí?
1: Sí.
0: No te puedo creer, ¿cómo se nos iba a borrar a mí de mi... ¡Guau! Sí. Wow, ¿ves? Como él, sí, el tiempo
1: fuimos. A Chillán fuimos.
0: A Chillán. A la nieve. Sí, entonces nos tiramos nylon, ¿cierto?
1: Sí, po. 100 sí, kilómetros por hora para abajo. Hay una foto en un nylon.
0: Mira qué buena, mira. Sí. No, si no me recuerda, trato de recordarme y no me puedo acordar. Pero si veo la foto me voy a acordar.
1: Sí, vamos a buscar esas fotos que estaban por ahí.
0: El Toño le mandó un saludo a mi esposo que quedó acostadito, anda medio andaba como medio resfriado, pero lo empapé de medicamentos, más agua de machitune y todo. Yo le dije, me dijo, tengo que estar mejor hoy día para el programa. Sí, no me puedo faltar el programa del día de hoy. Así que le mando un fuerte abrazo. Estaba muy asustado, me decía, nada, no me funciona el coso de la radio. Lo borramos, lo volvíamos. Yo le dije, por el link. Así que para avisarle a los auditores de que si quieren conectarse a Radio Impacto de Chile, que se conecten por el link. ¿Cierto?
1: Por la página.
0: Sí. Por la página para poder que no se pierdan los programas, así porque es. Han estado muy buenos los programas y los mensajes que se han enviado.
1: Así es, debe ser por problemas más de internet, de señal, porque hay muchas partes que han tenido problemas, internet cortado, luz cortada. Gracias al Señor que nosotros tenemos ahí un comodín con el internet. Si se corta uno, tenemos otro, así que ahí estamos preparados, porque esto no puede parar.
0: Exactamente, así que ahí.
1: Y si no hay luz, también tenemos un comodín ahí, como digo, porque esto no puede parar. Esto tiene que seguir.
0: Ya se comenzó la obra, dijo, claro. O sea que hay que darle hasta que termine.
1: Así es.
0: Hasta
1: así.
0: Que Dios diga ya.
1: Así es, así que hay que ocupar todos los medios para poder tener la radio en el aire.
0: En el aire, esta iglesia en el aire.
1: La iglesia en el aire, sí.
0: Como
1: saludamos
0: dice mi hermana Oriana.
1: A Oriana, por si está escuchando, no creo, sí, porque ella tenía como 10 días turno de noche.
0: Wow.
1: Así que en la mañana, igual a esta hora debe estar durmiendo, yo me imagino. Así que, pero si no, saludarla igual a ella, bendecirla, que Dios le dé fuerza para que siga ahí aguantando estos turnos de noche, porque los turnos de noche son más complicados.
0: Son agotadores.
1: Igual, son agotadores.
0: Sí, son agotadores para el cuerpo y todo. Así que bendecimos a ella y a sus compañeras de trabajo.
1: Así es.
0: A sus compañeras, ¿cómo ha contestado el Señor las oraciones?
1: Sí, pues.
0: Ha respondido las oraciones, se estuvo orando por el trabajo de ella y de sus compañeras. Y el Señor respondió.
1: Oh, yo el día sábado fui a la feria que hacen acá en Chovilo y me admiraba porque estaban vendiendo unos pescados, unos jurel, pero eran tremendos de grandes. Eran grandes y gorditos. Parece que les iba a reventar la guatita, así como igual que a mí. Y tremendo jurel. Hoy me recordaba los que habían antiguamente, porque ahora es raro ver un pescado así tan grande, un jurel, porque están esperando que crezcan un poco y al tiro se van a las pesqueras a faenar. Y tremendo jurel. El otro día me decía mi hermana Oriana y decía, eran súper grandes, yo no había visto tan grandes. ¿Dónde estaban escondidos esos jureles? Pero el Señor los tenía ahí, los estaba
0: reservado, para ellas.
1: Sí, sí. Y también a lo mejor era necesario para ver, a ver, mi pueblo, cuánto me clama, ¿cierto?
0: completamente, porque a veces nos olvidamos del Señor por un momento, nos acordamos más en momentos de aflicciones. Claro. Ahí es donde tratamos de buscarlo, y Dios quiere que lo busquemos en el tiempo bueno y en el tiempo malo, no solo en el momento de aflicción, que en el momento de bendición también lo busquemos y le agradezcamos.
1: Así
0: que
1: es.
0: Seamos hijos agradecidos.
1: Así es verdad. Vamos a ir a una alabanza y volvemos ya con la reflexión que nuestro Señor nos trae el día de hoy.
0: Y así que
1: en esta mañana, porque después en otro programa él también trae sus reflexiones.
0: Sí, que no se desconecte.
1: Así es. Ahí.

0: serio. Mi hijo me hablaba ahora cuando estaba preparándome para el programa y me decía, ya, pero mamá, cálmese. No, que me, ya son 10 para la 11, le decía yo, y me falta hacer muchas cosas. Oye, uno aunque quiera, bueno, uno como mujer es
1: difícil. Sí.
0: Porque sí. Que el desayuno, que para uno, que para el esposo. Y ahora como estoy haciéndome los pancitos.
1: Ya, eso te toma más tiempo.
0: Claro, con el cuento de cuidarse. Entonces tengo que prepararme yo mis cosas. Ya no puedo comprar el pancito en la panadería porque no me hace muy bien para mi salud. Y como el Señor me ha mandado a cuidarme, a cuidar mi templo, entonces...
1: Te lo tomaste al pie de la letra.
0: Sí, como tiene que ser. O es o no es. Pero a media, no. Como todas las cosas, ¿cierto? Como todas las cosas. O somos o no somos. Sí, así tiene que ser.
1: Sí, yo creo que igual te lo tomas más en serio porque un tema de salud, por tu tema de tu diabetes y todo, igual es necesario que te cuides porque... ¿Pero has notado un cambio que se te ha controlado?
0: Sí, por supuesto. Cuando uno... trata de hacer las cosas bien y no engañarse uno mismo, porque también puede ser que uno, ante los ojos de la familia, se cuide y por detrás uno puede comer cositas así escondidas, pero no. La salud es lo primero, y lo otro que estamos en este proceso, ¿cierto?, de trabajándole al Señor, todo, y yo digo, no puedo fallar. No puedo fallar porque si falla la salud, no decaemos todo como familia, se van las fuerzas, ¿cierto? Todo lo que conlleva una enfermedad, entonces no puede ser así. Tenemos propósito, tenemos palabra de Dios declarada en nuestras vidas y se tienen que cumplir.
1: Sí, pues de todas maneras.
0: Se tienen que cumplir, así que tiene que haber Damari para rato, para estar, ¿cierto?, acá y apoyando a mi esposo y todo, y a mi familia. Entonces hay que cuidarse.
1: Sí.
0: Y gracias al Señor tengo una familia que... O sea, yo estoy con dieta y están todos con dieta.
1: Sí, se pusieron todo.
0: Es un apoyo extremo el que tengo yo, un apoyo extremo que yo incluso le he dicho, uy, como tanto, relájense un poco. Pero ellos no se quieren relajar, así que no me dejan relajarme a mí tampoco. Y eso es bueno, sí, debemos de ser agradecidos porque si yo me hago un pancito así de avena... Todos quieren comer ese pancito.
1: Todos quieren probar.
0: Claro. Igual es bueno porque ellos no están sirviéndose otra cosa que yo esté viendo y yo desee comer de eso, ¿sí?
1: Sí.
0: Y no terminan comiendo todo lo mismo. Entonces, igual es bueno, se les agradece. Yo regaño igual, uno igual.
1: Es que cuando uno se coloca así como a dieta, a cuidar, como dices tú, tu templo, igual tus emociones también van cambiando porque tu cuerpo se tiene que ir adaptando a la dieta y a todo lo que tú estás dejando de lado.
0: Sí, el azúcar, baja el ánimo, baja todo y también... Increíble.
1: Entonces tu temperamento igual cambia.
0: Claro.
1: Hay días que vas a andar muy bien, otros días que vas a andar muy mañosa. Entonces si se van a acomodar a la dieta también tienen que acomodarse acomodarse al estado de ánimo.
0: Claro.
1: Es como cuando la mujer entra en la menopausia y el hombre también se tiene que adaptar ahí a todos los cambios de hormonas que
0: imagínense
1: hay.
0: Todo eso junto.
1: Oh.
0: todos esos cambios juntos. Oh, pobrecito.
1: Compadezco
0: a mi esposo y a mi hijo, el Emanuel. Sí, pero ellos son sabios. Cuando me ven así, callan y se corren mejor. Y después vuelven cuando ya se me pasó.
1: Sí,
0: es complicado.
1: Es bueno uno igual también saberse autocontrolar.
0: Así es.
1: Uno también tiene que aprender a autocontrolarse, no tomarse las cosas así como tan, así como tan drástica, porque igual uno tiene que pensar en el otro. Sin duda, uno tiene que pensar en su salud igual, todo, pero también tiene que mirar un poquito para el lado, porque tú sabes que a veces palabras sacan palabras, dejan herida ahí. Entonces hay que tratar de cuidarse eso.
0: Sí, pero...
1: ¿Sabes, Damari? Perdón. Me hacía mucho sonido. Hoy día conversaba con una persona en la mañana y cuando te dije palabras sacan palabras. Igual he conversado no solo con una persona, sino con varias personas que hemos estado hablando de las cosas de Dios. Y estoy viendo que cada una me comentaba de que están viviendo muchas crisis en cuanto a lo emocional... en buscar a Dios.

0: se le han levantado hartas cosas, me comentaban ahí que estaban viviendo situaciones que estaban a punto de rendirse. Y estaban tan cansados que de la iglesia, de las congregaciones, del evangelio, estaban como a punto de tirar la toalla. Y hoy día en la mañana me vine meditando después de tener una conversación en teléfono con una persona. Yo decía, qué pena da cuando escuchas que quieren abandonar el propósito.
1: Claro.
0: Que cuando que están tan con esa mochila, y me acordaba de la hermana Soledad, cuando decía ella que cuando en un momento tomó una decisión, fue como que se sacó su mochila y la dejó al lado y siguió caminando así como descansada. Y sí, que a esa persona que me está escuchando, que yo sé que me está escuchando, mandarle un fuerte abrazo, decirle de que no aborte el propósito.
1: Claro.
0: Que Dios no tiene la culpa de a veces de las situaciones que se pasan. Él no tiene la culpa.
1: Así es.
0: A veces nosotros los humanos nos equivocamos. Nuestra religiosidad a veces nos hace ser piedra de tropiezo para los hijos de Dios, los que están nuevitos, los que están recién comenzando. Animarla. Animarlo y animarla y decirle que sigan avanzando, Hay un pueblo que está orando por ellos. Está orando por ellos para poder que sigan avanzando y no se detengan. Como dice, hay un dicho que dice, la orden es marchar, no mirar atrás. Ya tomamos el arado. Nadie dijo que iba a ser fácil el buscar a Cristo, pero tampoco que es difícil.
1: Claro.
0: Dígame.
1: Hoy en día se está viendo mucho eso, cada vez más. Pero yo igual he escuchado eso, y eso de que dicen de que mira a Dios por sobre todas las cosas y sigue adelante. Y no sé, yo encuentro de que en conversaciones lo comentamos, hay que mirar a Dios por sobre todas las cosas. Pero si tú estás en un lugar donde te están dañando, sal de ahí.
0: Exacto.
1: A lo mejor Dios quiere que salgas de ahí, y a lo mejor Dios te tiene preparado otro lugar donde Él te necesita, donde necesita a lo mejor que tú ahí actives más. Muchas veces Él provoca esas situaciones, porque a veces nosotros nos equivocamos y a veces no es el lugar donde Él nos quiere, donde Él nos necesita.
0: O se cumplió el ciclo.
1: Sí. Y, y no es de desordenado, porque igual escuchaba mucho eso de decir, es de desordenado andar en congregación, en una y en otra. No, porque a lo mejor
0: Tienes que buscar tu lugar.
1: Estuviste y, como dices, se cumplió el ciclo y Dios te necesita llevar a otro lugar.
0: Exactamente, así que la animamos.
1: No abandonar a Dios, no abandonar, como dice esto, abandonar el propósito. Porque los humanos, nosotros nos equivocamos. Somos peleadores, ¿cierto? Muchas veces juzgamos, como dicen, miramos la paja en el ojo ajeno, pero no miramos la de nosotros. Y cosas así. Entonces, el humano siempre va a tener, va a lidiar con esas situaciones. Pero Él no, Dios no. Él es perfecto, Él no hace las cosas mal. Nosotros sí nos equivocamos, Él no. Y si tú tomaste, como dicen, el arado,
0: avanza.
1: Sigue adelante, avanza, no te quedes, no te quedes. Y si encuentras que te están dañando, avanza sola.
0: Sí.
1: Busca un lugar, que órale al Señor que te prepare, donde Él te quiere, donde Él te necesita.
0: ¿Dónde vas a crecer?
1: Sí, por supuesto.
0: ¿Dónde vas a crecer y puedes echar raíces? Porque el buscar a Dios tiene que ser un modo de tranquilidad. De tranquilidad, de satisfacción.
1: Claro. Pero no abandonarlo
0: alegría.
1: A Él. A Él no. A Él no.
0: Él no tiene nuestras malas decisiones a veces hacen de que nos equivoquemos. A veces, como dice Damari, nuestro desenfoque hace de que le echemos la culpa a alguien que ni siquiera tiene la culpa.
1: Así es. No sé si usted me acordaba de las redes sociales. No sé si tú, Sandrita, viste las redes sociales, que fue muy comentada. O sea, yo abría y salía todo el rato lo mismo sobre el cantante Farruko.
0: ¿Ya?
1: es puertorriqueño, no sé de qué país es él, porque él era del mundo y él también aceptó a Cristo y eso, y estaba en su camino. Y estaba participando en una iglesia, en una congregación, y él se retiró de esa congregación. Y los comentarios, de todo, los comentarios. Y él decían de que, claro, que volvió al mundo, que eso fue lo que le duró, y puros comentarios humanos. Y después él recalca, saca otro, y él recalca que él no se alejó de Dios. Él se alejó de esa congregación, porque a él lo estaban tomando como el artista que era, que el artista produce dinero. Y no estaban tomándolo como una persona más, un alma más, sino que lo estaban como idolatrando. Y eso él no quería. Eso a él no le gustó, porque él veía que llegaban personas con mucha necesidad, pero toda la atención era para él. Y no tomaban en cuenta a las personas porque él valía. Claro, obvio que valía en la parte, ¿cierto?, monetaria y eso. Pero el que llegaba necesitado, el que llegaba afligido, no lo tomaban en cuenta. Y eso a él le dolió. Y dijo no. Y él se retiró de ahí. Pero él recalcaba que él sigue con Dios. Que él sigue a Cristo. Pero solamente se alejó de ahí, de como la casa.
0: Sí, y sabes, Damari, que igual es como para hacerse uno como hijo de Dios, es como para hacerte un autoanálisis.
1: Que a todos nos ha pasado lo mismo, ¿sí o no? Uno, o sea, no como él, porque uno no es conocido ni nada de eso.
0: No, pero, es artista.
1: Pero pasa de que la gente, las personas creen que porque te fuiste de ese lugar por X motivo, ya no tienes a Dios. Estás fuera, vuelves al pecado. Porque eso decían, él lo criticaban, vuelve al pecado, vuelve a su comodidad y todo, y no es así.
0: Por eso es bueno que nosotros los hijos de Dios nos comencemos a hacer un autoanálisis, cómo estamos buscando a Dios, porque para poder no ser piedra de tropiezo, claro, para el que está recién comenzando, claro, tratar de acogerlo. La gente está tan necesitada de cariño, tan necesitada de un abrazo, tan necesitado de escuchar, de que lo escuchen, y que seamos nosotros, que si tú estás escuchando, si tú eres una hija de Dios, si tú te estás congregando, marca la diferencia en amor, marca la diferencia en acoger a los hermanos, más que juzgarlo, acogerlo, que cuando llegue un alma arrepentida a tu congregación, recógelas con amor, tómalo con amor, abrázalo, sé tú esa persona que muestra a Cristo. Si el de al lado no lo quiere hacer, hazlo tú, hazlo. Hoy día te queremos invitar a eso, te queremos invitar a que acojas al que viene cansado.
1: Así es, verdad. Y no... nos pusimos a hablar, no olvidamos que vamos a ir a la reflexión. Pero antes vamos a leer unos saluditos. Dice Andrea de Mulchen: hola, buenos días. Me alegro poder escucharlas en la mañana. Yo me acuerdo, igual fui a la nieve con ustedes. ¿Viste, Sandrita? Sí. ¿Cierto? La nenita fue con nosotros a la nieve. Sí, no te acuerdas.
0: No me acuerdo, pero ya me voy a hacer memoria.
1: Va a ser memoria.
0: Sí, es que igual tiene que haber sido hace harto.
1: Sí, Nicole era pequeñita y andaba con un abrigo rojo, un abriguito rojo.
0: Mira, y andaba mi chinito igual, ¿o no? Yo creo que sí.
1: Tiene que haber andado.
0: Sí.
1: Yo creo que sí, ahí vamos a ver las fotos, sí. Dice, Carter, bendiciones, mis hermanas, recién conectándome, porque abrí mis ojitos recién. Oh, las bendigo en el nombre del Señor. Amén. Y tranquila, mi hermana Damari, Dios la quiere, le seguirá dando la fuerza muchísimos años. Gracias, mi Carter.
0: Mi Carter.
1: Sí, gracias por sus bendiciones, gracias por sus palabras, gracias por el apoyo que de estar siempre igual. acá conectada, apoyando con su mensajito, se le agradece. Y ella sabe también, Sandrita, que sí, ella es una persona muy especial para mi vida.
0: Sí, sí, mi mamita igual, yo siempre le digo eso, mamita, sea siempre un aporte de bendición donde usted vaya, y la quieren en todos lados, ella es sopitepan, ella es sopitepan, la quieren en todos lados, y ella dice, ustedes tienen que hacer lo mismo. Claro. Entonces, hoy día yo creo, Damari, no creo, estoy segura de que hoy día el Señor nos trajo a este programa, a este programa del día de hoy, del día lunes en la mañana, para poder que decirle a los hermanos y hermanas que están escuchando, hoy día es un día donde tú puedas entregar un abrazo. Sí. Comienza el día entregando un abrazo o entregando una palabra de amor.
1: Amor.
0: De amor. En sí, decirle, oh, no sé, mira, si a veces basta decir, oh, que te ves linda, o decirle, oh, que el Señor te bendiga, que hoy día tengas un día muy bendecido.
1: Sí, me recordaba, la mañana me recordaba de la palabra amén. Amén, pero sin tilde.
0: Amén, sin tilde.
1: Dice amén.
0: Amén.
1: Amén. Me recuerdo que cuando... Y vamos a una congregación donde comenzamos, a la congregación donde nosotros comenzamos, a mi hijo, ahí todos predicaban, todos pasaban por porque hay hay lugares donde solamente predican los líderes, pero ahí todos predicamos. Y mi hijo, él tuvo su primera predicación fue sobre la palabra amén. Yo nunca lo había visto así de esa manera, el amén sin tilde. ¿No te acuerdas? En silencio. Es que no puedo hablar si no me están mirando.
0: ¿Qué? Ya, sí. Cuénteme, no me dejes.
1: Sí. Y eso era, pues me acordaba de eso. Me acordaba de la palabra amén sin tilde, que dice amén. Y eso es lo que debemos de hacer, amarnos unos a otros. Ese es el... es el mandamiento principal que nos dejó nuestro Señor, sí, Jesucristo. El amén. Amémonos unos a otros. Sí.
0: Sí, es necesario.
1: El amén sin tilde.
0: Sí, es necesario que hoy día comencemos dando un abrazo de esperanza. Hay mucho que afuera que lo están necesitando.
1: Ya ahora está viendo la foto. Ve que ahí vamos a 100 kilómetros por hora en el
0: nos
1: nylon.
0: Nos trajeron la foto de la nieve. ¿Cómo pasa el tiempo? Mi pelo enchuchado. Oh, wow. Mira qué maravilloso.
1: Así es, ¿ves?
0: ¿Por qué no lo puedo traer a mi memoria?
1: No, bueno, ya le va a recordar.
0: Sí, lo voy a recordar. Sí. Me voy a llevar una foto así capturada.
1: Claro.
0: Para mostrársela a mi Toño. Para que vea que... El Toño me conoció con el pelito crespo.
1: Con el pelo crespo, sí.
0: Sí, él me conoció con el pelo crespo.
1: Ah, es que antes se usaba, sí, era la moda, todos usábamos el crespo, pelo largo. Y crespo. Queríamos ser todas crespas.
0: Sí, qué lindo recuerdo, mira, qué maravilloso. Como una foto... Ahora siempre. Ya no existen estas fotos.
1: No, todo en el celular. Y si se pierde el celular,
0: se pierden todos los recuerdos. Sí. Esto era maravilloso cuando uno tiene... Yo tengo fotitos de mis pequeños cuando chiquitito. Y estas fotos te quedan, pero enmarcados así.
1: Claro.
0: Para toda la vida.
1: Claro.
0: Recuerdos, sí, que...
1: Así es.
0: Maravilloso.
1: Maravilloso. Ya, vamos a ir entonces a la reflexión del día de hoy. Que va... Va a estar en Mateo, capítulo 4, versículo 4.
0: Yes.
1: ¿Sí?
0: ¿Sí?
1: ¿Lo va a leer?
0: Si quiere.
1: ¿Sí?
0: ¿Me lo presta su Biblia, mi amor?
1: Capítulo 4, ya. Versículo 4.
0: Vamos ahí, si para poder que tú pongas atención, esperando que el Señor ahí abra tu oído espiritual, es para poder que reciban la porción del día de esta mañana, de hoy. Está en... Mateo. El mensaje se va a encontrar en Mateo 4, versículo 4. Y lo vamos a leer en el nombre del Padre, del Hijo y del Espíritu Santo. Dice, Él respondió y dijo, escrito está, no solo de pan vivirá el hombre, sino de toda palabra que sale de la boca de Dios. Amén. Lo voy a volver a leer para poder que ahí tú lo vayas meditando. Dice, Él respondió y dijo, Escrito está, no solo de pan vivirá el hombre, sino de toda palabra que sale de la boca del Dios.
1: Amén.
0: Amén.
1: Palabra del Señor.
0: Amén, palabra del Señor. Y supongo que usted le colocó un título a este mensaje.
1: Sí. El hambre es saciada en su mesa.
0: Amén.
1: El hambre. Esta hambre, ¿cierto? Que no se trata de esa hambre que cuando no hemos tomado 11 comidas, ¿cierto? Y empieza a darle la guatita. No, estamos hablando de esta hambre en el espíritu.
0: En el espíritu.
1: De esta hambre que muchas veces podemos tener toda la vida. Podemos tener un buen pasar. Podemos tener una familia bien constituida, sin a lo mejor ninguna necesidad, y aún así nos sentimos con esta falta, esta hambre, este vacío que uno tiene en el estómago, como le decía, cuando no ha comido, ¿cierto? Y tienes hambre y tiene un vacío en el estómago que llega a doler el estómago por ese vacío. Es ahí donde es lo mismo.
0: Es lo mismo.
1: Es un hambre
0: que no puedes saciar con nada.
1: No puedes saciarse con nada. Es un hambre espiritual. Es un vacío que buscando muchas cosas, como digo, puedes tenerlo todo. Y aún así sientes ese vacío.
0: Ese vacío del alma donde a veces nosotros, los hijos de Dios, el Señor te ha bendecido económicamente. Tienes una casa, tienes hijos sanos, tienes una estabilidad económica buena, pero tú dices, ¿y por qué me sigo sintiendo triste? ¿Y por qué siento esta soledad aún así estando rodeada de mucha gente? Porque a veces nosotros estamos rodeados del entorno de mucha gente, pero aún así tenemos ese vacío. Y ahí donde vamos a la palabra donde dice, no solo de pan vivirá el hombre, sino que necesitamos vivir en Cristo.
1: Así es.
0: Necesitamos saciarnos de Cristo, porque cuando uno comienza a leer palabra, cuando uno empieza a orar, cuando uno empieza a tener esa intimidad con Cristo, es cuando empieza a saciar esa y empiezas a valorar lo que tú tienes.
1: Así es.
0: Porque cuando uno tiene ese vacío, uno vive la vida hasta siendo no agradecida de todo lo que tú tienes.
1: Claro, y él nos dice acá, él es el pan de vida.
0: Exactamente.
1: Jesús es el pan de vida. Hay una canción de Jesús Adrián Romero, creo, que dice, Jesús, el pan de vida. No sé, ahí para que después la busque el radio controlador. Él es el pan de vida. Él es el pan que te sacia y que el único que puede llenar ese vacío. Puedes tener la mesa llena, puedes tener la mesa llena de manjares, de todo lo que desees, lo puedo obtener, pero eso no se compra con nada. El pan de vida, el pan que te sacia, solamente Jesús te lo puede dar. Él te llena ese espacio que muchas veces lo buscas en diferentes cosas, en amigos, en alcohol, en droga muchas veces, porque buscan esa necesidad que tiene, porque todos tenemos ese vacío, todos tenemos, cuando muchas veces uno dice, lo tengo todo, pero ¿por qué me siento triste? ¿Por qué me siento mal? ¿Por qué me siento con ese vacío? Es como un... Muchas veces hasta como un dolor en el pecho se puede sentir. Y es porque hay angustia. Porque viene esa angustia a nuestra vida y no sabemos cómo tomarla, cómo reaccionar, cómo buscarle, porque nosotros le buscamos a todo. Le buscamos un nombre y buscamos, no, esto tiene que ser por esto, ¿cierto? Cuando a uno le duele algo, no me duele esto porque seguramente hice esto. Pero ese vacío y ese dolor, ese dolor en el pecho que uno siente, muchas veces no sabemos de dónde viene, por qué, y no sabemos que es Él que nos está llamando, pero Él es prudente. Entonces Él está ahí esperando que que muchas veces uno llegue ese momento que uno lo declare con nuestra boca.
0: Exactamente.
1: Uno declararlo, qué es lo que me pasa, por qué estoy así, y buscarlo. Porque sabemos que a todos nos ha pasado en todo ámbito, a nosotros nos ha pasado, sabemos que hay, como hablábamos de esta artista, hay artistas, hay gente muy... que no tienen necesidad de nada, que son, tienen riqueza, que tienen todo, fama y todo, y aún así se sienten vacíos.
0: Sí, porque imagínate, Damari, si nos vamos un poquito más atrás de este mensaje, dice, y vino el tentador y le dijo, si eres hijo de Dios, di que estas piedras se conviertan en pan. Y mira la sabiduría de Dios infinita que le dice, escrito está, no solo de pan vivirá el hombre, sino de toda palabra que sale de la boca de Dios. ¿Cuántos hijos de Dios en este momento están fuera del redil? ¿Cuántos hijos de Dios están afuera porque han escuchado la voz del enemigo? ¿Han escuchado esa voz diciendo, ah, tú no sirves para nada? Ah, tú no sirves para esto. Pero como no estuvieron apegados, a lo mejor no estuvieron mirando a Cristo por sobre todas las cosas, cayeron en la tentación y se fueron fuera.
1: Así.
0: Y se fueron fuera. Porque acá dice la palabra, dice, escrito está, que no solo de pan vivirá el hombre, sino de toda palabra que sale de la boca de Dios.
1: Así es. Él, hermosa reflexión que esta mañana Él nos entrega. Él nos está diciendo, nos está haciendo una invitación. A mí, a ti, si Él te está diciendo que si tú tienes hambre, Él,
0: búscalo.
1: En esta hora te está invitando a un banquete.
0: Exactamente.
1: Te está invitando a su mesa. Él te invita a su mesa a servirte de este banquete con Él. Él quiere saciar tu hambre. Él tiene los manjares más exquisitos. Que no estamos hablando de la parte gourmet, sino que de la parte espiritual. Él quiere saciar tu alma. Él en esta hora quiere saciar tu alma, perdón. Quiere tener ese encuentro contigo. Quiere llenarte si tú estás afligido, estás preocupado, estás con eso que no sabes qué es, que no te deja vivir, que no te deja respirar. Él quiere llenar ese vacío. Él quiere invitarte a su mesa. Y quiere que tú cenes con Él. Él quiere... que tú aceptes esa invitación, acepta esa invitación. Nosotros muchas veces Él nos invita y nosotros dejamos no más adelante, no después, no todavía no. ¿Y cuándo? Él siempre está con su mesa servida esperando que tú llegues y te sientes junto a Él, no en la otra esquina de la mesa. Él quiere que tú te sientes junto a Él. Y puedas cenar con Él, pueda saciarte de ese banquete, saciar tu alma, saciar tu espíritu, que solamente Él puede llenar. No, nada más, nadie más puede llenar ese vacío. Ese es un alimento que transforma. Él transforma vida. Él da vida donde no hay. Él te llena y esa saciedad que Él te da, espiritual, nadie te la va a poder dar, nadie, ni siquiera tu familia, ni siquiera un hijo, una esposa, un esposo, nadie te puede saciar ese espacio que está vacío en ti. Tú puedes tenerlo todo, como decía, pero hay un espacio que está vacío y está esperando ser llenado por nuestro Señor. Es Él el que tiene que habitar en ese espacio, porque tú vienes con ese espacio preparado desde el vientre de tu madre, desde mucho antes, dice que Él nos conoce. Y sus hijos, los elegidos, vienen con ese espacio listo para que Él more dentro de nosotros. Ese es el mensaje que Él trae la mañana, o esta mañana, para nuestras vidas, para tu vida, para mi vida. Esta invitación, una preciosa invitación que nos hace de que nos sentemos a su mesa y nos sentemos al lado de Él.
0: Hoy Él te invita. Hoy día el Señor en esta mañana te está invitando, como dice Damari, a sentarse en su mesa. Dice que Él prepara mesa delante de nuestros angustiadores, dice la palabra de Dios. Y que Él prepara mesa delante. ¿Qué es lo que te está angustiando el día de hoy? ¿Cuál es tu angustia? Hoy día el Señor quiere preparar mesa delante de ti, como dice Damari, y quiere que te sientes al lado de Él. Y quiere tomar tu angustia y Él reparar.
1: Así es.
0: Él quiere reparar tu vida, quiere que te levantes.
1: Así es. Y si,
0: hoy día quiere que te levantes a buscarlo a Él.
1: Y si ya tuviste ese encuentro con Él, y te paraste de su mesa, y te fuiste, y no volviste a sentarte en la mesa, el Señor te dice en esta hora que tu plato siga ahí esperando por ti, que tu plato no sea enfriado, que tu comida no ya se echó a perder, ¿cierto? Ya no te la puedes servir. No, Él te dice que tu plato sigue ahí.
0: La promesa todavía está.
1: Está ahí, que si tú vuelves, ahí está tu puesto. Tu puesto está ahí, tiene nombre. Ponle tu nombre a ese puesto. Así es.
0: Sabes que eso es muy impresionante. A lo mejor te dijeron de que ya no eres parte, ya no eres hijo. A lo mejor te dijeron ya no sirves. Pero es irrevocable la promesa que el Señor prometió a tu vida.
1: Así es.
0: El Señor no se retracta lo que Él habla.
1: Así es.
0: Por eso, como dice Damari, tu silla, tu espacio está ahí. Ese espacio nadie lo puede ocupar.
1: Así es.
0: Si tú a lo mejor fuiste un evangelista, si a lo mejor fuiste un profeta, si fuiste un maestro y estás alejado de las cosas de Dios, déjame decirte que tu espacio nadie lo puede ocupar. Porque como dice mi hermana Damari, ya tú tienes nombre. Tu asiento, tu espacio en la mesa de Cristo ya tiene tu nombre. Claro. Ese espacio no lo puede nadie ocupar más que tú.
1: Así es.
0: Nadie más que tú.
1: Así.
0: Entonces, ahí tu Padre esperándote cada mañana, a lo mejor en cada horario de almuerzo, cada 11, el Señor esperando de que tú te acerques, esperando, es como cuando una madre espera a su hijo, cuando llega del colegio y prepara la mesa para poder esperarlo con su comidita, imagínate así esperándote el Señor.
1: Así es.
0: Y ni siquiera mirando tu falta, ni siquiera mirando que a lo mejor decaíste, volviste atrás. No, el Señor te está esperando. El Señor quiere que tú vuelvas tal como tú eres.
1: Así es.
0: Los cambios lo va a hacer Él.
1: Así
0: es. Si es que es la voluntad de Dios.
1: Claro.
0: Ahora nosotros te invitamos a darte fuerza.
1: Así
0: darte
1: es.
0: Fuerza, esperanza, para poder que tú tengas, y anímate, tu Padre te está esperando en esa mesa, te está esperando para darte este pan de vida. Está hoy día el Señor, como dice su palabra, que Él te va a alimentar de palabra de Dios, que viene de la boca de Dios. Esta palabra viene de la boca de Él.
1: Así es, y si han pasado años que tú te paraste de esa mesa, años que tú dejaste de cenar con Él, recuerda, Él te dice en esta hora que Él sigue esperando. Que Él sigue esperando por ti.
0: Tu puesto ya está ahí,
1: así
0: tiene nombre.
1: Es. Y no para darte reglas, sino para darte vida.
0: Sí, así es.
1: Así es. Hermoso mensaje que nos entrega entonces.
0: Mensaje el día de hoy. Quédate con esta reflexión el día de hoy. Tu puesto tiene nombre. Nadie puede quitarte el puesto que el Señor te entregó.
1: Así.
0: Él te está esperando. Él está esperando para poder que tú vuelvas a la mesa y vuelvas a cenar con Él. Y vuelvas a retomar todo lo que es tuyo.
1: Así.
0: No permitas que el enemigo te robe lo que ya era tuyo. Peléalo. Levántate como una mujer guerrera. Levántate como un varón de guerra. Levántate como un joven de guerra. Porque el Señor hoy te está esperando. Hoy es tu día. Hoy es tu tiempo.
1: Así es. Así es, hermosa reflexión que nos entrega nuestra Dios esta mañana.
0: Así es.
1: Que ya está todo dicho.
0: Está todo dicho, así la es. Palabra ya fue entregada, lo demás ya sería ponerle el de nosotros.
1: Claro. Así es, así que en esta hora, Señor, vamos ante tu presencia para darte gracias, mi Dios amado, por su mensaje. Gracias por su palabra que nos alimenta el alma, tu palabra que nos aconseja, nos enseña a cómo seguir caminando. Gracias, Señor, porque nos recuerda una vez más que tú eres el pan de vida, que sin ti esa hambre no se sacia. Ese vacío que tenemos, Señor, solamente tú lo puedes llenar. Gracias, Señor, porque nos recuerda una vez más que usted está esperando por cada uno de nosotros. Si nos hemos alejado, que sigue esperando, recordándonos, Señor. Gracias, Padre Celestial, porque usted día a día se encarga de darnos, Señor, su palabra de amor. Gracias porque con amor usted nos llama. Con amor, Señor, usted nos habla como a sus pequeños que un padre aconseja, un padre les enseña a caminar. Gracias, mi Dios amado, por sus palabras. Gracias, Señor, por todas las personas que han escuchado, Señor, esperando, Dios mío, que usted haga vida, Dios mío, en cada persona, Señor. Si hay alguien, Señor, que está con necesidad, se siente, Señor, con ese vacío, usted pueda, Dios mío, golpear a su puerta y entrar y cenar con él. Bien. Gracias, Señor, por todo lo que se ha hecho esta mañana. Esperando, Dios mío, que usted nos dé esa bendición especial que es, Señor, de lo alto. Y podamos tener un día hermoso en su presencia, Señor, porque con usted lo demás, Señor, todo podemos avanzar, Señor, y todo lo que hagamos, Señor, siempre hacerlo como para usted, con excelencia. Gracias, Señor, por su amor, por su misericordia. Y Dios mío, nos vamos, Señor, a nuestros quehaceres llenos de su presencia y de su bendición. Gracias por su Hijo amado, mi amado Señor Jesucristo. Amén y amén.
0: Amén, amén.
1: Ya nos estamos despidiendo.
0: Nos estamos despidiendo, ¿sí?
1: Sí. Y recuerde que hoy en la tarde de 8 a 9 tenemos programa junto a Sandra, a su esposo, y ¿quién le habla? Y su esposo Víctor.
0: un programa de matrimonio.
1: Así es. Así que nos esperamos en la tardecita y volvemos ahí a conectarnos y a escucharnos.
0: Exactamente, que tenga un día muy bendecido. Recuerde la palabra del Señor el día de hoy. El Señor te está esperando. Así que nos despedimos con un fuerte abrazo llenito de bendiciones. Yo me despido. Chao, chao.
1: Chao, chao.

único que puede saciar el hambre que hay, el hambre que hay en nuestra alma y en nuestro corazón. Esta canción que vamos a cantar.

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No te angusties por qué vas a vestirte. Mira cómo crecen los lirios. No trabajan ni hilan. Si así viste Dios a los campos, no hará mucho más por ti. Mucho más.

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Jesucristo. Déjenme ver sus manos de esos hombres. Ahora griten de júbilo. 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